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1: Las 9:55.
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0: y 58 minutos.
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0: y un minuto.
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0: 26 minutos.
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0: 5 y 20 minutos.
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0: y 4 minutos.
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1: Las 6:56.
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1: Las 7:55.
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0: 8:56.
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0: y 57 minutos.
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tal? ¿Cómo están ustedes? Buenos días. Bueno, un día diferente, ¿eh? Un día sábado, un día nublado, después de la lluvia. En el día de hoy, 26 ya de septiembre, saludando ahí a todos los cosmes, ¿eh? Y Damianes que están de onomástico en el día de hoy, ¿eh? Hoy día un programa diferente, ¿eh? Podríamos hacer lo que es el matinal de recuerdos para cada uno de ustedes que está a esta hora en la ciudadanía compartiendo, para deleitarnos a retroceder a aquellas épocas, a aquellos tiempos, de compartir esa música tan bonita, tan linda. Por supuesto, revivirla el día sábado, hoy, aquí en la Radio Azúcar Original de Chile. Así que desde ya, para todos ustedes que están en la sintonía, compartiendo a través de acá de la 96.7, la radio, por supuesto, la Radio Azúcar Original de Chile, con esta música, los recuerdos, canciones, ¿eh? De aquellas épocas, ¿eh? Aquellas canciones que le hicieron vivir, le hicieron recordar, rebobinar un poquito hacia atrás, a los tiempos de pololeo, ¿eh? Usted sabe que cada canción marca una historia, por supuesto, acá, junto a ustedes, reviviéndolas en este espacio de recuerdos, en el día de hoy, sábado, aquí en la Original de Chile. Así que desde ya, para que comencemos a compartir y a disfrutar, y bueno, y a pasar un rato agradable de compartir esta música tan bonita y linda para ustedes en esta mañana ya, cuando estamos en la hora 10:06 aquí en el matinal de Radio Azúcar, la Original de Chile, de recuerdos, en este día sábado. Muy buenos días.

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1: Eso, así es, y estamos escuchando ya música Azúcar de Recuerdo, por supuesto, en este día ya hoy, este día sábado, disfrutando una programación diferente, con música linda, música bonita, de rebobinar, de recorrer hacia los tiempos, años, atrás, de compartir esta música tan linda y hermosa que les gusta a ustedes, ¿eh? Hola, hola, buenos días.
2: Buenos días.
1: Buenos días, ¿cómo está usted, caballero?
2: Bien, ¿y usted cómo está?
1: Bien,
2: feliz
1: pues.
2: Sábado.
1: Feliz sábado para usted también este día de hoy, ya día de recuerdos, ¿eh? Ya comenzamos ya una programación diferente el día sábado, el matinal de recuerdos aquí en la Radio Azúcar, la original de Chile, ¿eh?
2: Pero por supuesto, corresponde.
1: De esa música linda, de aquellos tiempos, esas épocas, ¿eh? Que nos hicieron recordar tantas cosas que al día de hoy nos queda marcando en lo que es del pasado, ¿no es cierto?
2: A mí, de niño, por mi mamita, me hace mucho acordar a Adamo.
1: A Salvatore Adamo, ¿ah? ¿Eh? Sí, sí. Por grandes italianos, Salvatore Adamo, sí, pues, ¿ah?
2: Ese ítalo-belga.
1: Ítalo-belga. Sí. Oye, ¿y alguna canción en especial de Salvatore Adamo?
2: No, yo más que nada por Ero.
1: ¿Ah, cuál?
2: Ero Ramazzotti.
1: Pues. Ero, sí, pero de Salvatore Adamo, como me nombró Salvatore Adamo, ¿hay algún tema en especial, por cierto?
2: ¿Sí? Sí, es mi vida.
1: Es mi vida. Ni un problema. Sí, no, pero esa canción está aquí, así que no la cante, porque está aquí en la radio, así que no se preocupe, ya, porque tu programa, usted sabe que el programa ahora es más diferente como el de la semana, ¿verdad?
2: Bueno, quiero cantarla inconscientemente hoy.
1: Sí, ¿no? Porque como que de repente se echa a perder un poco la música. No.
2: Él, pues.
1: No, pues igual, ¿no? Oye, mande un saludo para allá para... ¿Te sabe quién es? El del pancito, ¿va?
2: Un especial saludo a ese gran amigo.
1: ¿Está escuchando la radio,
2: mi tocayo, mi gran tocayo, Alejandro Peñalosa.
1: Sí.
2: Y muy agradecido de él cuando me tendió una mano... Y muy agradecido, oiga.
1: Así que ahí
2: muy
1: el mismo.
2: Muy agradecido.
1: Así que dele saludos grandes para él nomás. Ahí, pero me dice que no mate la música, sí, me dice, lo único
2: no.
1: Que. Así
2: no,
1: que saludos grandes para ahí a nuestro gran amigo Alejandro, Pedro Alejandro, ahí de la Capellanía. Bueno, Santa Cruz,
2: su Santidad San Pedro.
1: Eso, saludos grandes para usted también y para su gente, que está por ahí, está en la sintonía. ¿Cómo ha estado? ¿Ha estado bien o no? ¿Bien?
2: Sí, bien, igual. Ayer con un poquito penita porque vino mi mamita.
1: Claro.
2: De una pasada y asimilando el proceso de lo que viene.
1: No, pero ahí
2: de
1: está
2: la enfermedad de ella.
1: Sí, hay que estar tranquilo, ¿no? ¿Cierto?
2: A veces yo pienso que solamente lo paso yo. No, son miles de personas que pasan por lo mismo.
1: Claro, no es la única persona, ¿cierto?
2: No, miles de familias que tienen una persona con cáncer y es terrible, sí. Y hay que acompañarlo.
1: Bueno,
2: mucho apoyo.
1: Cuesta aceptarlo, pero hay que aceptarlo, ¿no es cierto?
2: Sí,
1: Oiga, está escuchando ahí otro panadero ahí de la comuna de Peumo, que es muy amigo de Baibaya, de nuestro gran amigo Pedro. Camilo Moya, así que mándele saludos Moya.
2: Sí.
1: Ahí algún día vamos a ir para allá para la casa de nuestro gran amigo Pedro, ahí nos vamos a juntar por allá, vamos a hacer una gran fogata, ¿no? Ir a compartir un momento.
2: Oiga, dígame. Che, no querrá que hagamos un hoyo en la tierra igual que para el sur.
1: Claro, una cosa así. Oiga, bueno, ahí vamos a ir compartiendo las canciones. ¿Qué canción dijo que quería escuchar usted? La de Salvatore Adamo y la otra de Eros Ramazzotti, ¿no es cierto?
2: Ay, fábula, que me encanta.
1: Fábula de Eros Ramazzotti, ningún problema,
2: sí,
1: que se la vamos a programar.
2: Sí, tan linda esa canción, ¿sabes por qué me identifica tanto esa canción?
1: Claro.
2: Porque resulta que me sentí en un momento que tenía que transformarme en algo para llamar la atención.
1: Ya, ¿y en qué se transformó? ¿En alguna cosa en especial o no?
2: No sé, como que sentía que tenía que transformarme en un árbol.
1: Ya, y entonces, y bueno...
2: Metafóricamente.
1: Ah, metafóricamente, ya.
2: Sí.
1: Ya, pues, qué bueno. Qué bonito sueño, qué recuerdo eso que dice usted, ¿ah?
2: Sí, metafóricamente, así como... No, uno habla...
1: ¿Ya?
2: No en sentido metafórico, así como... Me un poco poético.
1: Ya, poético. Ya, pues. Ahí le vamos a programar entonces por acá fábula para usted también, ¿ya?
2: Sí, oiga, sí, ya, pues. Linda esta canción. Y bueno, viene el próximo año.
1: Claro que sí.
2: Entonces lo ahorrar.
1: Ajustar su platina.
2: El concierto de el 3 de noviembre.
1: Claro que sí, va.
2: En el Santander Arena.
1: Ya pues, oiga, vamos con un temita. Vamos con los temitas de Claude Francois. Aquí está para su gran amigo Pedro Peñalosa, que nos pidió por acá. Llora el teléfono de Claude Francois. Francois, ¿cómo es? Claude Francois. ¿Cómo se pronuncian en italiano?
2: Francois.
1: Claude Francois, ¿así?
2: Frankowski.
1: Ya, pues ahí vamos a colocarle el tema para nuestro gran amigo que está esperando esa canción, ¿ya?
2: Y ahí entre la damos y.
1: Sí, hay Ramazzotti por ahí, ¿ya? ¿Ya?
2: Y oiga. Ya. Oiga.
1: Ay. Y también,
2: el último.
1: Ya, dígame.
2: Hay un temita que lo identifica usted también.
1: ¿Ya cuál es?
2: A medio camino.
1: De los Ramazzotti, ya, pues ahí se va, vamos a ver si lo podemos programar por acá, ¿ya? Ya, uno de los dos, favorado medio camino, ¿ya?
2: Ya pues,
1: que tengo un lindo día, cuídese.
2: Buen día.
1: Igual, chao. Ahí está nuestro gran amigo Alejandro López Contanzo, ahí de Santa Cruz, ¿ah? ¿Eh? Vamos con la música, aquí está para sector Capellanía, sector no es Capellanía, Capellanía local, ¿ah? ¿Eh? Ahí está, por supuesto, en Santa Cruz, frente ahí a lo que es el casino de Santa Cruz, ¿ah? ¿Eh? Saludamos ahí a Pedro Peñalosa, Claude Francois, y en el teléfono. Hola, buenos días.
3: Buenos días.
1: ¿Con qué te lo agrado de compartir esta hora de la mañana?
3: Con Marisa de Zúñiga.
1: Marisa de Zúñiga, saludo para Marisa de Zúñiga, para su familia, toda su gente linda, bonita para allá, pues dama, cuénteme.
3: Oiga, quiero pedir una cancioncita.
1: ¿Ya qué cancioncita quiere pedir?
3: Tu engaño de Patricio Renán.
1: Tu engaño de Patricio Renán, ya, pues muy linda canción, ¿eh? ¿Sí? ¿Y qué está pidiendo el gallito? ¿Algo quiere el gallito, dicen, ¿eh?
3: Sí, yo no estoy acá, estampo. Mi gallo está cantando.
1: No, bonito, porque así es bonito. Oiga, saludar a alguien por ahí, alguien especial por ahí, ¿eh? Saludos.
3: No, porque acá estoy solita, mi compañero ahí está acostadito todavía porque está un poquito delicado de salud, así que yo estoy aquí cocinando y escuchando la Radio Azúcar, como siempre.
1: Eso, ahí vamos a ya hacer el matinal acá de recuerdo el día sábado acá. Es la Radio Azúcar, ¿ah? Para que la gente se... Bueno, tenga un cambio diferente con lo que es la música tan bonita y linda que le gusta escuchar, ¿no es cierto?
3: Ya, sí. ¿Ya?
1: Ya, pues, dama, ni un problema, pa. Que tenga un lindo día, cuídese. Chao, que esté muy bien. Saludos para el sector allá de lo que es... oiga, allá para el lado de Zúñiga, sus alrededores, para allá para el lado adentro, allá para... Oiga, Tunca arriba, Tunca abajo, toda esa gente para allá para el lado de Callejones también, ¿ah? Saludamos a la gente linda ahí de Callejones. Hola, buenos días.
4: Buenos días, Teterita.
1: Buenos días, don Alberto Lara, ¿no es cierto?
4: Con él.
1: Sí, pues, aquí estamos, don Alberto. Saludos grandes para usted, pues, señor. Aquí.
4: Igual, para usted también.
1: Aquí estamos.
4: ¿Puedo poner la canción?
1: Sí, pues, estamos en el espacio del recuerdo el día de hoy, pa. Bonito, lindo.
4: Morir al lado de mi ruso.
1: Morir al lado de mi amor por Demi Russo. Sí, pues, sí. Ni un problema y dedicado para alguien.
4: No, pues, escuchadla nomás. No tengo a quién mandarle de...
1: Oye, pero sabe que esta canción nos trae recuerdo. Dígame que no, en cada canción hay una historia, ¿sí o no?
4: Sí, pues.
1: Eso, entonces, ahora algo uno sabe por qué la pide, ¿no es cierto? Así que, bueno, ahí se la vamos a poner para que la escuche el amigo Alberto Lara, ¿eh? ¿Ya?
4: Ya, gracias.
1: Que tenga un lindo sábado, cuídense, chao.
4: Chau.
1: Ahí está don Alberto Lara, por supuesto, observando ahí al sector allá de lo que es para el lado allá de Patagua, para esos lados ahí alrededores de Pichidegua. WhatsApp, vamos a ir ya revisando los WhatsApp, ya ven llegando para acá, de ahí vamos a ir programando canciones y la música linda en este espacio bonito de día sábado matinal de recuerdo aquí en la original de Chile.

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1: Y estamos ya compartiendo con la música, con las canciones ya, por supuesto, para ustedes que están esta hora en la sintonía ya disfrutando a través de acá de la mañana de recuerdos en este día hoy, sábado, por supuesto, el día de hoy. Recuerden que están de onomástico hoy día los Cosme y Damiana. Así que saludamos a todos los que llaman por nombre de Cosme y Damiana. Y a usted que está también ahí en la sintonía este día 26 ya de septiembre, compartiendo esta programación diferente de día de recuerdos, ¿ah? Música de aquellas épocas, para retroceder, recordar momentos, ¿ah? Cada canción hay una historia de cada uno de ustedes que nos escucha a través de acá de este espacio de día domingo. Así que ahí está habilitada la línea para que nos quede llamar, solicitar alguna canción, algún recuerdo, alguna canción que le trae alguna anécdota o algo así de aquellas épocas. Ahí lo puede hacer ahí al 722-83-7890. Ahí está la línea habilitada para que solicite canciones y escuche a través de acá este espacio de recuerdo acá en este día sábado aquí en la original de Chile, ¿eh? 722-83-7890. Y también si nos quiere escribir al WhatsApp, también tenemos el WhatsApp de acá de la radio también para que usted pueda mandar sus mensajes.
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1: Eso es, 8170-5006. ¿Ah? Hola, buenos días.
2: Hola, buenos días, don Cristian, ¿cómo está?
1: Bien, ¿y usted cómo está? ¿Con quién hablo yo?
2: Con Sandra.
1: Sandrita de acá del barrio Alto, Cuenca, ¿no es cierto?
2: Sí.
1: Saludos para usted, pues, Sandrita. Cristian. Gusto escucharla, pues, ¿ah?
2: Igual escucharlo todos los días para uno es una alegría.
1: Claro que sí, pero hoy día es diferente, hoy día ya es más lo que recuerdos, canciones lindas de aquellas épocas, canciones que a usted le gusta escuchar. ¿Cuándo era Lolita y conoció algo bonito por ahí, no es cierto?
2: Y felicitarlo porque usted hace este programa súper bonito.
1: ¿Ya?
2: Porque los recuerdos de antes, las canciones son muy lindas.
1: Sí, pues nos traen una nostalgia, nos traen recordar y sí. Tiempos lindos, que fueron lindos, como para qué decir, pues fueron tiempos tan bonitos y lindos, ¿no es cierto?
2: Así que me alegro y felicitarlos por lo que están haciendo.
1: Claro que sí, pues gracias, ¿ah? Gracias a usted también por compartir. Cuénteme, ¿qué canción quiere escuchar?
2: Me gustaría si colocara una canción, ¿usted sabe cuál es la que me gusta de...
1: Bueno, ya.
2: A mi manera.
1: De María Marta Serra Lima.
2: Sí, encuentro muy bien esta canción.
1: Ni un problema, porque aquí se la busca por acá su canción para que la escuche a mi manera, ¿ya?
2: Ya,
1: don
2: Cristian, me alegro que esté bien, cuídese.
1: Igual también me alegro usted también, ya. Porque usted viene usted también y cuídese.
2: Bendiciones para usted y su familia.
1: Y para la suya también y toda la gente que nos escucha también a través de la radio, ¿eh? ¿Ya?
2: Ya, gracias, no lo molesto más.
1: No, pues, cuídese usted también, harto cariño, ¿ya?
2: Sí, ya, chao.
1: Chao, chao. Ahí estaba Sandrita del Barrio Alto, de acá de la Comuna de Las Cabras, sector Cuenca, Barrio Alto. Ahí está, ¿ve? Oiga, compartiendo junto a ustedes con las canciones, estos recuerdos, esta música tan bonita que usted quiere escuchar a través de este espacio de día sábado. Oiga, material de recuerdos, ¿ah? Vamos a ir a la música para que sigamos dando al curso a los pedidos musicales. Vamos con Eros Ramazzotti, Fábula. Para este joven, ¿eh? Ahí está escuchando la radio, Alejandro López con Danzo.

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1: Ahí estamos escuchando Gente al Día, no por supuesto, hay Ramazzotti, fábula, para nuestro gran amigo ahí, por supuesto, Alejandro López Costanzo, que nos escucha allá en Santa Cruz, ¿eh? Y sigamos con las canciones de solicitudes, aquí está Salvatore Damo, es mi vida.

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1: Eso, ahí estaba el foro para que usted se pudiera comunicarse, para pedir alguna canción, escuchar acá, a través de Pase Tan Bonito, que es de Recuerdo. En este día sábado, ¿no? Un matinal bonito, un matinal para toda la gente adulta, para la gente que le trae recuerdos, alguna canción en especial, ¿eh? De aquellos tiempos, de aquellas épocas, de los años 60, 70, 80. Qué lindos recuerdos bonitos para compartir en este espacio del día. Hoy sábado, matinal de recuerdo, aquí en la original de Chile. Hola, buenos días.
2: Buenos días, señorita.
1: Buenos días, caballero.
2: ¿Cómo está, don Cristian?
1: Aquí estamos en el día de hoy, pues, en espacio de recuerdo, la música linda, bonita de aquellas épocas, no, recuerdos.
2: La cancioncilla de José Alfredo Fuentes, Te perdí.
1: Di un problema dedicado para alguien, ¿no?
2: Para todos los que han tenido problemas con ese tema.
1: Ya, pues.
2: Ellos saben.
1: Ya, pues aquí le vamos a buscar entonces ese tema del pollo fuente. Te perdí, pues, ¿ah?
2: Sí, te perdí.
1: Ya, pues.
2: Un programa bien lindo. Bueno, esto ya lo habíamos visto con usted, pero...
1: Sí, pues te sabes que cuando yo hago recuerdos, pues música de programa muy lindo para la gente que escucha, ¿no es cierto?
2: Sí, ya, pues, saludo a todos sus oyentes, que esté bien.
1: Igual a usted también, caballero, ya, cuídese, ya. Ahí estaba nuestro gran amigo don René, ¿eh? Saludos grandes para él, ahí que está escuchando la radio también y compartiendo la música a través de este espacio de recuerdos de acá, de la original de Chile. Vamos revisando por acá. Buenos días.
3: Buenos días, amigo Tetera.
1: Buenos días.
3: ¿Cómo está?
1: Bien.
3: Oiga,
1: pues,
3: un saludo con los panaderos acá en la panadería Camilo Moya. Estamos
1: ya
3: afanando con la empanadita y haciendo pancito hasta mediodía nomás.
1: Ah, qué bueno, ¿eh? Pancito.
3: Tiene una canción de Marco Antonio Solís, por favor, una buena, una romántica.
1: De la antigua, ya.
3: Para,
1: pues,
3: los panaderos aquí, para los dos Lucho.
1: Sí, ah, de veras, pues está ahí.
3: El Lucho Peumo, Lucho Las Cabras.
1: El Lucho Peumo y Lucho Quilicura, bueno, vive ahora en Las Cabras.
3: Ahorita, digamos, estamos Sabingo,
1: ya van a salir en la tele también, ¿ah?
3: Lo vinieron a grabar ya.
1: Ya, qué bueno, ¿eh? Van a salir ahí en Sabingo también, ahí lo de la de panadería Camilo Moya. Ya, pues, Camilito, ni un problema, pues, salud grande ahí a todo el personal que trabaja ahí, por supuesto. Ya, vamos a seguir con la música, complaciéndome, porque este espacio sí que pide música, pide canciones, porque son canciones que nos hacen recordar una historia, algo de lo que tenemos en nuestras vidas, de aquellos tiempos que haya pasado, ¿no es cierto? Vamos a usted, dama, que pidió Patricio Renán, Tu Engaño, compartiendo aquí en la mañana aquí del matinal de recuerdos.

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1: Estos lindos recuerdos, música bonita en este día de hoy, sábado, aquí en la original de Chile, los recuerdos, la música que nos acompaña del antaño, de aquellas épocas. Aquí está para Alberto Lara, Demi Russo, Morir al lado de mi amor,

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1: Ese es el número, por supuesto, a 722-83-7890. Para que pidan sus canciones lindas, esa música tanto que te gusta escuchar y que comparte en este espacio bonito de día sábado de recuerdos. Saludos por acá, vamos revisando por acá los WhatsApp de la radio por acá. Dice, a ver acá, hola, buenos días, buenos días, buenos días, buenos días, buenos días.
2: Hola, Peperita, ¿cómo estás? ¿Me puedes tocar la canción del recuerdo? Soledad con el niño José, chao, cuídese.
1: Soledad, me dijo, a ver, no le escuché bien cuál era, a ver, cuál es.
2: Hola, Peperita, ¿cómo estás? ¿Me puedes tocar la canción del recuerdo? Soledad con Emilio José, chao, cuídese.
1: Ya, de Soledad de María José, ahí vamos a buscarlo bien cuál es, ¿ya? Por acá tenemos más, buenos días, podría escuchar Te Necesito de Fernando Calles, ¿ah? Por favor, gracias, desde María Pinto, saludos para María Pinto. Aló, buenos días. Hola, buenos días. Buenos días, señor, ¿cómo está usted?
3: Aquí estamos escuchando los lindos recuerdos, los viejitos re lindos.
1: Eso, en el día de hoy, día sábado de recuerdos, ya un programa más diferente que los de la semana, pues, ¿ah?
3: Claro, sí, bonito, pues sí, para recordar los tiempos de antes.
1: Esos tiempos tan lindos y bonitos, ¿ah? Que nos hacen retroceder hacia atrás, recordar aquellos tiempos y épocas que dan ganas de volver nuevamente, ¿no es cierto? Esa nostalgia que nos da, por supuesto, de decir...
3: El mejor tiempo cuando empecé a pololear.
1: Oiga, cuando uno pololeaba, cuando escuchaba una canción, esa canción que usted escuchaba cuando uno pololeaba, se conocía, oiga, y se enamoraban, y muchos alumnos se casaron con algunas canciones de aquellas épocas. ¿Se acuerda que cuando había canciones tan bonitas que decían exactamente la palabra que usted le iba a decir a ella, o diferente, viceversa, la mujer al hombre, una palabra bonita de amor, de sentimiento, de cariño, lo que era puro y bonito en aquellos tiempos, ¿no es cierto?
3: Yo por lo leía con una chiquilla fea, puñón.
1: Mire, con una niña, sí, ¿no es cierto?
3: Me hacían risa, le dije yo, no importa, le dije yo, total, por eso me gusta el disco, Digan lo que digan.
1: Digan lo que digan, esa de Rafael, ¿no es cierto? Sí, pues.
3: Si puede colocar de Sandro, son las manos.
1: Ya, pues las manos, mire, oiga,
3: y el amigo Lara no vive en Apatahuacerro, puñón.
1: ¿Dónde vivía?
3: Aquí en el Arenal de Pisidegua.
1: En el Arenal de Pisidegua.
3: Cerca de la bomba encina de acá de Pisidegua.
1: Ahí vive el señor Alberto Lara, ¿no es cierto?
3: Sí, ese cayó le gustan las noticias.
1: Le gusta.

0: Recuerdo, desempolvando el baúl acá, por supuesto, en esta mañana de día sábado, la nostalgia que revive la historia de estos lindos y hermosos recuerdos, qué hermosas canciones que fueron toda una época muy importante de nuestra vida, donde bailamos, disfrutamos y, por supuesto, también nos enamoramos. ¿Eh? Aló, buenos días.
1: Aló, buenos días, señor. ¿Cómo está?
0: Bien, ¿y usted, señor? ¿Cómo está?
1: Muy bien, gracias a Dios. Estimado, ¿lo puedo estar con una cancioncita?
0: Sí, pues, una cancioncita de recuerdos que estamos en este espacio el día de hoy.
1: De recuerdo, por supuesto.
0: Sí.
1: De recuerdo, de Manolo Galván, Deja de llorar.
0: Deja de llorar, de Manolo Galván, ¿eh? Dedicado. Ese claro. Tiene una historia, parece, ¿no es cierto?
1: La quiero escuchar, vas a ver.
0: Claro que sí. Oiga, cuénteme, la otra, ¿quiere otra? Le regalamos otra también al tiro, aprovechando ahí. ¿Qué otra canción quiere acompañar con esta, a ver?
1: Si se puede, una de Leonardo Fabio, Fuiste Mía un Verano.
0: De Leonardo Fabio, Fuiste Mía un Verano, ¿no es cierto?
1: Sí.
0: Sí, pues, ni un problema, pues aquí le vamos a grabar las canciones, ¿ya?
1: Ya, chao. Un abrazo, que esté muy bien, cuídense.
0: Igual también, cuídense a todos también, ¿ya? Chao, chao. Vamos a la música, sigamos compartiendo con las canciones, aquí, en la original de Chile. María Marta Serra Lima, por supuesto, para usted, dama, de ahí del Barrio Alto, de la Comuna de las Cabras, Cuenca, para la Sandrita, a mi manera.

0: a ir a una pausa comercial y vamos a seguir compartiendo con este espacio de recuerdos el día de hoy, matinal de día sábado. Pausa y volvemos.
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1: Las 10 y 57 minutos.
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tanta para usted, ¿da? En esta mañana, aquí está su solicitud musical que nos pidió por acá de José Alfredo Fuentes, nuestro gran amigo Necho. Ahí está para usted, Te Perdí, de José Alfredo Fuentes, muy conocido como el Pollo Fuente.

0: pero qué bonitas canciones estamos escuchando allá, me dice, se da cuenta, ¿no? Este es un matinal bonito, yo creo que ustedes tienen que darle ya más realce al matinal el día sábado de recuerdo, ¿no es cierto? Así que la gente ya para que llame, comparta, diga sí, de verdad, de verita, me encanta ese programa porque es un programa más serio, más bonito, nos trae un poquito lo que es la nostalgia, sí, ¿eh? De recordar esos tiempos aquellos, ¿eh? Aquellos lindos tiempos que vivimos en momentos de la juventud, ¿eh? Con canciones que marcó el tiempo de cada uno de nosotros, recordando, bueno, volvemos a los tiempos inolvidables de la música que mantiene en el recuerdo, ¿eh? La música del tiempo presente, desempolvando a esta hora junto a este espacio de recuerdos acá en la original de Chile. Hola, buenos días.
1: Buenos días, Cheterita, ¿cómo está?
0: Bien, ¿cómo está? Don Clavijo, ¿no es cierto? De la Torina, de la calle parroquial, ¿no es cierto?
1: Sí,
0: ahí correcto. Sí, ahí le he hecho intento. O sea, ahí el hombre ahí que me pide el grupo ABBA, ¿cuánto me pide esa chiquitita? ¿Ah? Para que le trae recuerdos esa canción a usted, ¿ah? Oiga, si yo me quedo guardado la memoria de las canciones de los auditores, por eso de repente hace cuando le digo, oiga, ya sé qué canción me va a pedir, ¿eh? Oiga, ¿cómo está
1: bonita,
0: usted?
1: Bonita esa, pues, linda esa canción.
0: Oiga, ¿cómo está usted?
1: Bien. Está bien, gracias a Dios.
0: ¿Y su gente?
1: Yo quería saludar, darle un saludo a toda la gente de la calle parroquial.
0: ¿De la calle parroquial, ya?
1: A la calle de la lucha.
0: Ya.
1: A mi sobrino de la Esperanza.
0: Ya, sí.
1: Don Arsenio Rojas de Maltigües y todos mis amigos de acá de la Torina.
0: De la Torina. Saludos a toda esa gente linda que lo conocen ahí, el sector de y la Torina, bien. ¿Cierto?
1: Y para Hugo también, ahora que está buen y sano, porque más rato ya no se puede conversar con él.
0: Ah, de veras, con Hugo Galá, de veras, sí, pues ahora está buen y sano, ahí está, sí, pues hay que saludarlo ahí a ese caballero Hugo Galá. Dígame.
1: ¿Tiene, se puede tocar una orquestada?
0: Ya, ¿cuál quiere orquestada? A ver si la contamos por aquí. ¿De quién?
1: Una paloma blanca.
0: Paloma Blanca. La vamos a buscar por acá, si está por aquí, la vamos a buscarla por acá. ¿De quién es la canción? ¿De qué cantante Paloma Blanca?
1: Una Paloma Blanca que del cielo bajó, parece que
0: era ahí. Ah, ya, ahora me acuerdo, ya. Sí, ahí la vamos a buscar acá. Ellos son de los aquí parece que ya me acuerdo de cuáles son, ¿ya? La vamos a buscar por acá para programársela, ¿ya?
1: Y hay una de Paul Anka.
0: De Paul Anka. Vamos a ver si está para aquí. Vamos.
1: La buena que tiene, la mejor.
0: Ya, pues. Aquí vamos a buscar algo de Paul Anka, ¿ya?
1: Ya, Tenderita. Que esté bien.
0: Que tenga un lindo día. Gusto escucharlo. Y saludos grandes para su gente linda por allá también, ¿pa?
1: Y un saludo grande a todos los torinos y los colocolinos que ganamos ayer,
0: ¿sabes? Eso, ahí a todos los torinos y a los colocolinos que ganaron otra vez, ¿ya? Ni un problema, pues ya, que tenga un lindo día nomás, señor colocolino, ¿ya?
1: Ya, te
0: felicito, chao,
1: gracias.
0: Chao. Ahí estaba el caballero Clavijo, por supuesto, allá de la calle parroquial, la Torina, ¿eh? Ahí estaba solicitando ya esas canciones, ¿sabes? Para compartir, para escuchar acá, a través de acá de la original de Chile. Vamos a seguir con la música inmediatamente porque tenemos hartos pedidos para acá también, ¿eh? Saludamos ahí a Carlos Gilberto, junto a su señora, que está como siempre ahí escuchando la radio. Saludo grande para Carlos, un gran hombre, y a su dama, una gran mujer, por supuesto. Ahí vamos a buscar las canciones para ellos, esas canciones lindas que le encantan ahí de Leo Danna. Así que saludos para Carlos Gilberto y para su señora acá, que estará acá en el kiosco de la plaza, que es la Comunidad de las Cabras. Así que saludos grandes para ellos, que están escuchando a través de acá de la radio, por supuesto. Vamos revisando por acá WhatsApp. Uy, ya tomo WhatsApp por acá. Ahí, bueno, vamos a ir primero con las canciones y después vamos a seguir revisando las canciones y solicitudes que nos piden por acá a través de este espacio de recuerdo aquí en la original de Chile. Este va para la comuna de Peumo, ahí para la panadería de Camilo Moya, que están ansiosos para salir ahí en el Sabingo, ahí van a salir de Sabingo los chiquillos. Así que saludos grandes allá a los Luchos, Lucho Quilicuraro Cabrino y el Lucho Peumino, ahí los panaderos.

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1: Ahí estamos escuchando ahí ese tema de los Bookies, aquellos tiempos, aquellas épocas, ahí junto a Marco Antonio Solís, que cantaba en aquellos tiempos de los grupos Los Bookies, ¿ah? Recuerdos compartiendo también acá de la original de Chile en este día, hoy, por sobre todo sábado 26, saludando ahí a los Cosme y a los Damián, ¿ah? A todos los que llaman por nombre Cosme y Damián, el día de hoy, onomástico, ¿ah? En el día de hoy, ¿ah? Con las canciones, con la música, lo que quiere escuchar a ustedes. Ahí está para Hugo Galás, que nos pidió para acá, Rafael, digan lo que digan, Sandro, son las manos.

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2: Vamos con esta música tan bonita, por supuesto, porque esta para esta dama que nos pidió para acá era de Emilio José, de Soledad, con estos lindos recuerdos, aquí compartiendo cuando es la hora 11:24 en este espacio de matinal de día sábado, aquí en la original de Chile.

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1: Oiga, pero mire qué bonito espacio, ¿ah? Dígame que no le gusta a usted escuchar esta música tan bonita, por supuesto. Hola, hola, buenos días. Ay, va a tener un poquito. Hoy, hoy, hoy. Aléjese de la radio porque está sonando feo. Aléjese de la radio. Si no, aléjese. Ahí va. No, aléjese de la radio porque está sonando. No, parece que vamos a tener que cortarle porque está. A ver, aló.
2: Córtele. Aló.
1: Ah, oiga, aléjese de la radio. Aléjese de la radio, ¿dónde está usted ahí? Porque está saliendo un ruido ahí fuerte. Ahí sí, por ahí sí, ahora sí. Aló. Bueno, estaba llamando justo con la radio ahí al ladito, entonces estaba acoplando, pues, así que sabes que cuando acopla ahí uno, oiga, ahí tiene que tener precaución ahí en ese sentido, porque no se escucha cuando uno habla para acá, ¿ya? Cuando llame para acá para la radio, aléjese de la radio, ponga un poquito más bajito, ¿ya? Hola, hola, buenos días.
3: Hola, buenos días.
1: Buenos días, caballero.
3: ¿Cómo está?
1: Bien, aquí estamos en este espacio serio de recuerdos en el día de hoy, ¿ah? ¿Eh?
3: ¿Cómo?
1: Estamos en este espacio de recuerdos en el día de hoy, espacio serio, un programa serio, un programa diferente a los de la semana.
3: Ya.
1: Ya, cuénteme, caballero, que pedir alguna canción.
3: Pedir una canción bonita, por favor.
1: Ya, dedicada para alguien por ahí o no.
3: Para escuchar nomás.
1: Ya, ni un problema, aquí le vamos a mandar una canción bonita para usted, ¿ya?
3: Ya.
1: Que tenga un lindo día, cuídese. Chao, chao. Ahí estaba, por cierto, un caballero ahí llamando ya para acá para la radio y ya solicitando alguna canción bonita, le vamos a programar por acá también, ¿ah? ¿Eh? Vamos revisando por acá los WhatsApp de la radio. Radio para acá, a ver, dice acá. Hola, hola, buenos días.
4: Hola, buenos días, don Cristian.
1: Buenos días.
4: Muy bueno su programa.
1: Gracias.
4: Ya que no vas a recordar momentos inolvidables.
1: Claro que sí.
4: Ya la ve, le da la posibilidad de saludar a personas que viven como la señora María Correa del Carmen.
1: La señora María Correa,
4: un
1: claro.
4: Un abrazo para toda su familia y también para Radio con la canción Una Lágrima en Tu Mejilla de Bebe y Soro. Y un saludo para su familia. Gracias, Cristian. La Gladys le manda muchos saludos a la señora María Correa también.
1: Ya, pues le damos saludos para
4: y
1: ella.
4: Un
1: también.
4: Saludo para Gladys.
1: Ya, pues para Gladys, ¿ya?
4: ¿Ya? Un saludo para Bye Bye por si está escuchando.
1: Ya, pues también saludo para Bye Bye, ¿eh? De parte de don Gio Galás, que está por ahí también esta hora en la sintonía compartiendo la, porque es la radio, por supuesto. Por acá dice, hola, hola, buenos días.
5: Muy buenos días, don Cristian, espero que esté bien, que tenga un buen día, primero que nada. Saludo a mi gente acá, ya estamos todos completos trabajando en el día de hoy, todos tempranitos por acá trabajando. Don Cristian, ¿me podría poner una canción de Salo Reyes, por favor? Por favor.
1: Ya, pues,
5: gracias.
1: Problema. Ya.
5: O de Julio Iglesias puede ser también.
1: Ya.
5: Y aquí estamos todos, pues, ya está la señora Fanny, está don Antonio, está don Gustavo, está la
1: también.
5: Señorita acá trabajando también por acá, está la Lita. Así que, por favor,
1: ya.
5: Que tenga un buen día, don Cristian.
1: Igual también, ya, ahí saludos para su gente que trabaja ahí, ya. Lo que es carretera, ahí a esos caballeros ahí, como es don Gustavo, doctor, como es don Antonio, don Sergio, también un caballero, y por supuesto las señoras, ¿eh? Señoras damas, que están trabajando, Paulina y una niña, y por supuesto ahí a señora Fanny también, que están ahí escuchando a través de espacios de día sábado, ahí en la comuna de Peumo, por la carretera. Sigamos con las canciones, pues seguimos dando a conocer más mensajes, ¿eh? Saludos, demandan de la capellanía para el sector de ahí a don Geo Galá. Don Pedro Alejandro Peñalosa le manda saludos también a don Geo Galá. Gracias por el saludo, ¿eh? Vamos a la música, vamos compartiendo con las canciones aquí en la original de Chile, Radio Azúcar. Usted que me dio Fernando Calles, aquí está, te necesito. Y después vienen las canciones suyas que nos pidió de Manolo Galván, Deja de Llorar, y Leonardo Fabio, Fuiste Mi Un Verano.

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1: Ay, qué bonito recordar, ¿ah? Qué bonito recordar. ¿Se acuerda de aquellos tiempos? Qué bonitos tiempos, ¿ah? Lindo, por supuesto, para usted. Cuando usted estaba por ahí, cuando estaba joven, estaba lolo. Cuando usted andaba en aquellos tiempos, los juegos para eso. ¿Se acuerdan los juegos esos de los taca-taca? Cuando jugaban ahí, dirán a los pajaritos, con los rifles apostónicos, así. Cuando colocaban esta música en eso, con bocina en ese tiempo, ¿ah? No ponían parlante, ponían bocina, ¿ah? Oye, la gente escuchaba las canciones, prefería estar escuchando canciones que estar ahí jugando los juegos, porque eran tan lindas las canciones de ese tiempo. Qué tiempo, ¿ah? Qué recuerdo. ¿Qué nos gustaría volver atrás algún día, no? ¿Le gustaría volver atrás a usted o no? ¿Aló? ¿Hola?
2: Hola.
1: ¿Le gustaría volver atrás a aquellos tiempos, a aquellas épocas o no?
2: Hola, hola.
1: Oiga, ¿le gustaría volver atrás o no a aquellos tiempos? Hola, hola.
2: Oiga, don Cristian, usted no sabe con quién habla.
1: No, ¿con quién hablo yo?
2: Oiga, yo soy la persona que estoy más feliz.
1: ¿Ya?
2: De escucharlo.
1: Ya, sí.
2: Yo y mi marido.
1: Oh, qué bonito. ¿Y de dónde son ustedes?
2: Pero, escúcheme, pero hoy día está de cumpleaños don Mario Reyes.
1: Don Mario Reyes, ya, don Mario Reyes. ¿De dónde, don Mario Reyes?
2: Ah, ya, no olvidó.
1: No,
2: ya,
1: me di. Tía Lulo, pero es que usted me habló, sale con una voz tan así. Pero mire, besito grande, mamita linda, no tenía idea que hoy a día me he escuchado con sorpresa muy linda. Usted me llama ahora y recién vi a uno de los grandes amigos, maestro Alberto Guerrero, que estaba por aquí también, ¿eh? Así que saludos grandes a usted, mamita linda, y a don Mario, pues mire que está de cumpleaños el día de hoy, ¿ah? ¿Eh?
2: Claro, ¿se acuerdan cuando estuvo acá en mi casa?
1: Sí, pero sí, pues cómo no voy a acordar ahí cuando estuvimos en el cumpleaños ahí de su marido, ahí hasta bailamos ahí, ¿de acuerdo, no?
2: Oiga, don Cristian, le pido a Dios que le dé su trabajito que tanto lo necesitaba.
1: Sí.
2: Y le pido a Dios unos añitos más de vida al lado de mi esposo.
1: Eso, que sí, harto añitos más, que sigan a su lado su esposa ahí con el cariño grande que tiene hacia él usted, que es muy simpático.
2: Los cuatro tesoros que tenemos, los cuatro hijos.
1: Los cuatro hijos también, pues sí, un cariño grande para su hijo. Estos días me topé con su hijo
2: le quito más el tiempo porque no. Tiene muchas llamadas.
1: Oiga,
2: don Twitter, hoy día, mañana, pasado,
1: ¿ya?
2: Cuando se llega viejo,
1: mira, ay, así que cariño grande para usted ahí, pues, mamita linda, ¿ya?
2: Pero hoy día, como solo recuerdo, podría ser carta marcada.
1: Ya, pues ahí le ponemos carta marcada para acá, para ustedes, ¿ya?
2: Que Dios lo bendiga, don Cristian, me alegro de corazón. ¿Dónde está? Lo estamos escuchando todo el día.
1: Qué gusto, tía Lolo, igual de hartos cariños, de verdad, un besito grande para usted, de veras.
2: Usted sabe que lo consideramos,
1: sí,
2: y lo queremos.
1: Yo también, pues cómo no lo voy a querer si ustedes son tan simpáticos cuando compartimos, iba para su casita y todas esas cosas lindas que compartíamos ahí. Así que un besito grande.
2: En las buenas y en las malas.
1: Eso, hay que estar en las buenas y en las malas, ¿no es cierto?
2: Un besito.
1: Igual, besito grande, felicidades. A don Mario también, un abrazo, ¿ya?
2: Don Mario, que está de cumpleaños, sí. No quiere nada, no quiere torta, no quiere nada.
1: Es que a lo mejor te dice que me llega un año más, se va a poner más viejo, pues.
2: Pero los hijos le van a hacer una sorpresa,
1: Cañamito nomás, eso, que lo va a hacer bonito,
2: besito,
1: ¿ya?
2: Besito, chao.
1: Besito, tía Lolo, mire la tía Lolo.
2: Lo queremos mucho.
1: Igual también, tía Lolo. Se te debe dar así.
2: Bendiciones,
1: chao, mamita, chao, chao. Ahí está la tía Lolo, mire qué bonito. Oiga, estaba tomando un tecito acá, salimos en la vida y veo al maestro Alberto, oiga. Veo ahí, una sorpresa más para mí, porque hace tiempo que se echan de menos, gente que es buena, gente bonita. Maestro Alberto Guerrero, pues. Pero oiga, lo quedo mirando y en el furgón llenito con gente. Van al bingo que tienen ahí en el Durán hoy día, pues. Así que les vaya muy bien en el bingo. Y le dije yo, lleve un carrito para que saquen los premios que se van a ganar para allá, pues, porque tienen tan buena suerte el hombre, oiga. ¡Qué hombre bendecido, hombre! Ahí junto a su señora, ahí, a la maestra, ahí, sí, que salud grande. Cariños de verdad, oiga, que da gusto de repente cuando uno ve a la gente que realmente se considera y se quiere. Así que grande maestro Alberto, ¿eh? Un abrazo grande al hombre, ¿va? Luego me pega un grito y me dice, pero sí, pues. Así que saludo ya, que hoy día está un poquito más serio, ¿eh? Días de programa de recuerdo. Así que les vaya bien nomás en el bingo allá, en el Durando, pues, ¿eh? Allá en los galpones, pues allá, que les vaya súper bien nomás, ¿eh? Así que saludo ahí para la familia del maestro Alberto Quevero y a la maestra. Y también allá arriba, Santadela, el viejo Chavo. Ya, vamos con la música. Ya, no nos descompongamos si estamos en recuerdo, ¿ya? Aquí está, estas canciones para Carlos Gilberto y junto a esa señora trabajando ahí en el kiosco, como siempre. Le encanta Leodán. Vamos a ponerle dos temitas a Leodán.

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1: Oiga, claro que sí, azúcar. ¿Se ha dado cuenta una cosa? Oiga, bueno, igual el saludo cariñoso para don Guillermo Troncoso, un gran maestro de las comunicaciones de recuerdos, ¿eh? Que está por ahí en San Vicente, el maestro, ¿eh? El maestro, por supuesto, un gran maestro como ese Guillermo Troncoso, el profe Troncoso, don Guillermo. Bueno, yo siempre con él recorríamos programas en radio, por ahí yo era, le controlaba también. Oye, yo aprendí harto de la música de recuerdo, ¿ah? ¿Eh? Así que nunca pensé que le iban a dar tanto realce a esta música tan bonita, porque estoy mirando acá los WhatsApp llenos, los llamados acá, la gente, oiga, se da cuenta, y parece que soy uno de los únicos que está haciendo recuerdo por acá, porque ve que he estado en la otra radio, sintonía total. Llego acá a la radio, acá, a la casa que donde nací aquí, por supuesto, como entretenida, también, ¿ah? Sintonía total de recuerdo. Así que gracias a todos ustedes, ¿ah? Por este espacio tan bonito que seguimos compartiendo para ustedes, ¿ah? Todos los sábados vamos a hacer el matinal de recuerdo aquí en la original de Chile, ¿eh? Hola, hola, buenos días.
2: Buenos días, don Cristian.
1: Buenos días, dama. ¿Cómo está usted?
2: Yo todavía un poquito resfriada.
1: Ay, ya, yo también me estaba como, me estoy como en la naricita, así que va a tener que llegar a tomarme algo bueno para poder andar bien, porque sí. Si no, resfriado no voy a poder hablar, pues así que tengo que cuidarme.
2: Un tintorio.
1: No, ni que tengo esta cuestión de tiroides, tengo que, voy a preguntar si puedo tomarme un vinito con la tiroides. Porque tengo la cuestión de tiroides, se podrá tomar algún vinito, ¿no? Que alguien me dé una respuesta, porque si no voy a buscar al tiro una garrafa por allá.
2: Un navegado
1: me dice. ¿Cómo está, dama? ¿Cómo está usted? Su familia linda ahí, ¿va?
2: Aquí escuchándolo, don Cristian.
1: Qué bueno.
2: Ahora le voy a decir don Cristian.
1: Oh, claro, en el día de hoy, día más serio, ¿eh? Don Cristian, tome, ¿la ve? Pero bonito, ¿eh?
2: Felicitarlo por su programa.
1: Gracias. Muy lindo, lindo. Pues si da gusto rebobinar.
2: Usted es el mejor
1: locutor
2: de la radio.
1: No, nunca. Oye, las estrellas están en el cielo. Yo soy una persona y más que como ustedes, nomás lo único que un poquito que ya, por los años que llevo en radio, me siento un poquito halagado de lo ustedes que me dicen, pues, ¿no es cierto?
2: Sí.
1: Ay, dígame, mamita.
2: ¿Sabes qué canción quiero escuchar?
1: ¿Ya?
2: Una de Rafael.
1: ¿Una de Rafael? ¿Cuál?
2: Sí, cuando yo estaba más joven, una ¿ya? vez me dijeron, me alegro de encontrarte tan bonita.
1: Ay, pero qué bonita canción. ¿Y esa se le dedican a usted?
2: Obvio, pues.
1: Ay, tómela. Me alegro de encontrarme tan bonita, ¿no es cierto?
2: Sí.
1: A ver, vamos a buscarla, me alegro encontrarte tan bonita, ¿no es cierto?
2: Sí, por Rafael.
1: Encontrarte, vamos a buscarla por acá, tan bonita, de Rafael, y se la voy a...
2: ¿Cómo se llama en realidad?
1: Pero... No, la vamos casi yo, a mí me gusta buscar esos nombres de canciones ahí de Rafael. Se llama ¿Qué tal se va, te vas sin

0: mí, así se llama.
1: Sí.
0: Así
1: sí,
0: se llama sí. La canción, ¿ah? ¿Qué tal se va? Te va, perdón, ¿qué tal te va sin mí? Esa es la canción, ¿ah?
1: ¿Ya? Me encontré con él y me dijo, me alegro. Me
0: mire, oiga, ve qué bonito. Ya, pues ahí se lo voy a poner a mamita linda, ¿ya?
1: Para mí, para Erika.
0: Ya, para usted, para Erika y para él, para Erika, ¿ya?
1: Gracias.
0: Ya, mamita linda, gusto haberlo escuchado, ¿ya?
1: Chao.
0: Mire qué bonito. Saludos a la mamita Erika ahí de la Padre Hurtado, ¿ya? Vamos con Salvatore Adamo para la señora Marisol, la maestra. El tiempo se detiene. Salvatore Adamo.

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1: Eso, claro que sí, ¿eh? Azúcar de Recuerdo, compartiendo con la música a esta hora ya de la hora tarde. Entramos a la hora tarde, ya cuando ya es la hora 12 con 10 minutos de día de hoy. En este espacio de recuerdo, en este programa de día sábado, pero fenomenal, ¿eh? De la gente que le gusta escuchar la música linda, de recordar, de bobinar, ¿eh? De acordarse de esos tiempos tan bonitos que jamás se van a olvidar, ¿eh? Así que saludos grandes, acá dice, saludos para ustedes, que tengan un lindo día. Cristian, te pasaste con el programa, ¿eh? Pero si usted sabe que yo siempre cuando hago el programa de recuerdo, ¿eh? Es como volver a esos tiempos, ¿eh? De recordar, ¿eh? A mí me hace recordar muchas cosas también. Por eso para mí, como siempre lo dije yo, la terapia mía en la vida fue la radio, ¿eh? Así es, así que desde ya ahí estamos ya compartiendo con usted también, pues, ¿sabes? Que te escucha, dice, para mí una terapia escuchar la radio y más con esa música tan bonita de recuerdo, ¿ah? ¿Eh? Miren, bonito. Buen día, Terita, por acá dice, me podría poner el tema Piensa en Mía, ¿eh? De Leandro y Leonardo, ¿ah? ¿Eh? Para mi madre, saludo, muy buenos días, ya, pues, saludo grande para usted también y a su mamita, para ahí el tío del furgón, el tío Danilo, ¿eh? Saludos, tío Danilo. Ahí vamos a ir programando más canciones para acá también. Oiga, me habían pedido para acá también a... Uy, tengo varias pedidos musicales para acá también, ¿eh? Saludos para acá, buenos días. ¿Cómo está, Teterita? Oiga, se pasó el programa, muy bueno. No se le olvide la canción esa que me encanta, mire, Patrick Chapornillo. Sí, ya viene ya, esa de Isabel Pantón, ¿no? Vamos con la música, con las canciones. ¿Esta canción de quién era? Esta, la Paloma Blanca, de Georgie Dana, para nuestro gran amigo ahí de La Torina, por supuesto, el amigo Clavijo, que nos pidió, y saluda a la gente que está a esta hora ahí compartiendo y escuchando esta programación acá de la original de Chile, Radio Azúcar, la 96.7. Vamos con las canciones, sigamos.

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1: Aquí está para la señora Gladys y don Jorge Galás, don Geo, ahí que está escuchando la radio. Saludamos allá al zapatero Dalio, que está también escuchando la radio también. ¿Ah? Saludos grandes para ustedes. ¿Ah? Oye, todos ustedes que están en esta hora de sintonía, aquí está su solicitud musical. Bobby Solo, una lágrima en su rostro.

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1: Así es, seguimos compartiendo con la música que está solicitada para la comuna de Beumo y para Sergio Salas, que están escuchando la radio. Y por supuesto, estoy llorando mi pena. Oye, Julio Iglesias, como tú.

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1: Así es, Azúcar de Recuerdos, sigo ya compartiendo. Pedido muchas lindas canciones, de verdad. Ahí está la canción, ahí está para este joven, que está escuchando la radio. Que lo había pedido Isabel Pantón, Patrick Amor Mío. Ahí está para allá, para los alrededores Santa Cruz, están esta hora ahí compartiendo. A través de esta hora, ya estamos en la hora tarde, las 12:24. Bueno, ahí está habilitada la línea, a ver, tenemos un espacio para recibir algunos llamaditos, ¿no? ¿Nos llaman a qué número?
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1: Eso, ahí está, usted nos llama ahí, marca ahí al 722-83-7890, y ahí usted pide las canciones que quiere escuchar en este día de hoy, de Recuerdos Matinal. Acá en Radio Azúcar, la original de Chile. Vamos recibiendo por acá WhatsApp, dice.
2: Gracias, Teterita. Un recuerdo de cuando, por lo menos 50 años atrás, ¿ya?, te perdí por José Alfredo Fuentes.
1: Ya, mire,
2: el programa muy lindo, porque algún día tiene que ser en serio también, pues, Teterita. Que la buena es para allá, que esté dispuesto, que esté gustoso.
1: Ya.
2: Eso como que aburre. Este día asado es bueno porque uno descansa de los cabuelos.
1: Ya.
2: Ya nomás, cuídese.
1: Digo, también.
2: Faltó la segunda, pues, Teterita.
1: Ya.
2: A mi manera, de que la tocó por...
1: Sí.
2: Bueno, para la otra, ya,
1: Teterita. Ya, cuídese nomás, ya. Por acá dice, hola, hola.
3: Hola, Teterita. ¿Por qué no pone una canción de los Bunkies? Por favor, cualquiera.
1: Ya, pues ahí vamos a colocar una de los Bunkies, ya. ¿Quién va por acá? A ver, vamos revisando por acá. Dice, buenos días, don Cristóbal, pues la mañana también, por favor, quisiera escuchar mi manera de amarla, de Nelson Neda, ya, pues no hay problema, aquí la vamos a programar por acá. Saludos para usted, pues, señora Miriam, ¿no? Así que saludo grande para ella, que está también escuchando la radio también ahí, ¿eh? Ya, pues, vamos a ir programando las canciones, ya, a través de este espacio, aquí en Radio Azúcar, este día, recuerde que de los días sábados, el matinal de Recuerdo, con toda esa música tan linda que le gusta escuchar a usted, la que nos hace recordar, revivir esos tiempos tan bonitos, que mantienen el tiempo con la música, que nos traen a nuestra nostalgia de recordar esos tiempos que bailamos, disfrutamos, por supuesto, también nos enamoramos, como dice por ahí un amigo. Oiga, no olvide que cada canción hay una historia. Vamos con la música, que está para usted, que nos solicitó por acá Patrick Amor Mío, Isabel Pantón.
4: Bruselas, 7 grados. Cielo nublado. París, 8 grados. Viento y lluvia.
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4: 7 grados.
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1: Seguimos ya compartiendo con esta música tan bonita, por supuesto, ya para ustedes. Ah, ahí estamos ya. A usted que me vio una cara de Nino Bravo, ¿eh? Cartas amarillas también ahí, ¿eh? Bueno, reiterar el saludo ahí a don Mario Reyes, que está de cumpleaños en el día de hoy, ¿eh? Junto a la tía Lolo, ¿eh? Familiares también, a su pareja, saludos a su prima Estela Faría, Isabel Varilla, a la Chávez, bueno, a todos ellos, ¿eh? Cariño de esta familia bonita que tiene ahí la tía Lolo y por supuesto don Mario Reyes, ¿eh? Sigamos compartiendo con la música, con las canciones de estos recuerdos, aquí en la original de Chile, Nino Bravo, Cartas Amarillas.

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1: Aquí está la canción para el tío Danilo, ya que está, ahí estamos recién ya saliendo ya con los temas solicitados, por supuesto, ¿eh? El tío Danilo, oiga, saludos tío Danilo, ¿eh? Para su mamita, buen día, tenita, me dice tempranito, ¿eh? Pero bueno, usted sabe que hemos tenido cualquier llamado y bueno, mensaje, WhatsApp, todo eso, solicitud musical en este programa día de hoy, ¿eh? Comenzando primer día. Bueno, un boom acá el programa. Recuerde que todos los sábados va a ser el matinal de recuerdo, ¿eh? Para toda esa gente que le gusta recordar, compartir y salir un poco de la rutina de todos los días. Por supuesto, día sábado va a ser especial aquí en la Sabrosa de Chile, ¿eh? Bueno, aquí vamos con esta canción para la mamita, para su madre, ahí para el tío Danilo, ¿eh? Oiga, tío Danilo, ahora salió su canción. Ahí está para la mamita linda. Y le colocamos inmediatamente la canción de Leandro y Leonardo.

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1: Ay, queridas canciones, sigo para la mamita de ahí, de la madre Hurtado, para la mamita Erika, que le trae recuerdo esta canción. Oiga, pero muy linda canción de Rafaela. ¿Qué tal te va sin mí? Por supuesto, esta hora con este lindo recuerdo, este matinal de recuerdo en este día sábado.

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2: Ya compartiendo con esta música tan bonita, esta hora ya, cuando estamos en la hora ya 12:43, ¿eh? Saludamos ahí a la morenaza de la cebada que nos pidió una canción, para ahí la vamos a colocar para ella, de niña a mujer, ¿eh? De Julio Iglesias. Pero antes, vamos con esta canción para usted, señorita o dama, Miriam, que nos había pedido por acá, por supuesto, ahí está. A ver, ¿dónde está el mensaje? Por acá dice, buenos días, por acá, don Cristian, por favor, quisiera escuchar Mi Manera de Amar, de Nelson Neda. Aquí se la vamos a programar, por supuesto, para usted, para seguir compartiendo con la música, las canciones, en este espacio de recuerdo, aquí en la original de Chile. Vamos con Nelson Ned, a Mi Manera, o Mi Manera de Amar, ¿no? Por supuesto, y Julio Iglesias para la dama Pamelita, la morenaza de la cebada. Le colocamos su canción de Julio Iglesias, De Niña a Mujer.
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0: Ay, seguimos ya compartiendo con la música y las canciones a través de acá de este espacio de recuerdo. Vamos a tiro ya con las canciones solicitadas para usted. Hola, buenas tardes. Hola.
1: Hola, Centerita, hace rato que lo llamo y no me contesta.
0: Sí, es que tenemos muchos temas pedidos el día de la mañana y tenemos una sintonía total el día de hoy, el programa de recuerdos, ¿sabes? Por eso no, y más encima tengo que colocar las canciones, porque si no después usted misma me dice, oiga, no me coloco la canción.
1: ¿Ah? ¿Este es el número de la radio?
0: Sí, este es el número de la radio. Aquí está para que usted ahí pueda llamar acá al 722-83-7890, dama. ¿De dónde me llama usted?
1: De aquí, de la Padre Hurtado, ya no me
0: conoce. Ya, de la Padre Hurtado, sí, por usted, por, es que las voces, tantas damas que me llaman, pues, oiga, de repente no sé quiénes son.
1: Ah, oiga.
0: Dígame.
1: Quiero que me toque el tema, yo me voy en el último tren.
0: Ya, yo me voy en el último tren. Ya coloqué esa canción ya, po. Sí, coloqué esa canción. Bueno, recuerde que estamos con recuerdos el día de hoy, ¿eh? Recuerdos, música, pues, sí, de recuerdos. Sí. Ya, vamos a ver si encontramos una de tren y le colocamos, pues, coloqué esa de el último tren.
1: Sí, yo lo estaba escuchando, no, pues, no lo he puesto.
0: A ver, dejé buscarlo para acá, para ver si está verdad para acá. El último tren, vamos a buscarlo para acá, si está el tren acá. A ver. Si está para acá, se lo voy a programar, ¿ya?
1: Gracias, Terita. ¿No me conoces ahora?
0: Sí, la señora... ay, me lo olvida el nombre, usted, polla. Sí, de ahí de la Padre Hurtado, ¿no es cierto?
1: Sí, pues sí.
0: Sí, pues sí, saludo grande para usted también. Usted amiga de la señora Erika, ¿sabes?
1: Hermana.
0: Ay, si me enredan tanto ustedes, pues ya. Aquí voy allá. Vamos a poner la más canción, a ver si casamos con lo que hace la tiro acá, ¿ya? Que tengo varios pedidos para acá, ¿ya?
1: Ya.
0: Que tenga un lindo día.
1: Oiga.
0: Yolanda Carvajal, ahora me acordé, ¿ya?
1: Oiga.
0: Dígame.
1: Un gusto que esté de nuevo acá.
0: ¿Ya? ¿Sí?
1: Sí, pues yo tenía la de allá de un
0: poco. Sí, no, venir para acá, pues. Pero oiga, voy a estar todos los días acá, pues, en la mañana y en la tarde, y el día sábado voy a estar haciendo los recuerdos matinales, así para que se vaya acostumbrando ya.
1: Ya, Teterita.
0: Ya. Chao. Chao, que esté muy bien. Cuídense, Yolanda. Chao.

0: Ahí está, parece que es. Ah, parece que esa es la canción, ahí está. Ahí la vamos a poner, esa canción volveré, ¿eh? Por supuesto, pero tengo que revisar por acá. A ver, acá una dama me dice, una consulta, ¿me puede? ¿Cómo puedo comprar las entradas para el evento de la Gran Noche Azúcar? Me dice por acá. Bueno, vamos a ver en la semana para darle a conocer acá, porque me han preguntado mucho, ¿eh? Voy a preguntarle acá a las autoridades acá de la radio y ahí le voy a informarle, ¿ya? Por acá la señora, ¿cómo se llama usted, mamita linda? ¿De dónde es usted? Parece que por acá ella es la mamita Berta. Por acá me estaban pidiendo la canción de León, ya habíamos programado la canción de León, mamita linda. Saludos grandes para usted también, ¿ah? ¿Eh? Oiga, vamos a ir revisando los más mensajes porque ya me queda poquito. ¿Este qué es lo que decía? ¿Aló?
1: Hola, Teterita, ¿cómo estás?
0: Bien.
1: Aquí escuchándolo, muy linda la música de recuerdo.
0: ¿Ya?
1: Ojalá que nunca se termine.
0: Ojalá, ¿ya?
1: Quería, acaso, ¿me puede colocar la canción de Miguel Gallardo? Fui el segundo en tu vida y... Camilo Sesto, te amo. Por ya. Favor.
0: Se lo vamos a dejar chao, para. Chao, que esté muy bien. Se lo vamos a dejar para la otra programación, mamita linda, ¿ya? No alcanzamos, que mucha solicitud del día de hoy. ¿Qué? Sergio Sala.
2: Con Cristian y la canción para la señorita Fanny.
0: Ya, bueno, no alcanzamos.
2: ¿Nos ha puesto la canción de la señorita Fanny?
0: Sí, no, sí, va por ahí. No nos dijo qué canción, ¿ah? ¿Eh? Ya. Nos vamos despidiendo ya, ¿eh? Con esta cancioncita porque tenemos que ir despidiendo, ¿verdad? ¿Eh? Ahí está, volveremos. La señorita Fanny, de la Casa Regalona, le gusta esta canción también, ¿ah? ¿Eh? De Diego Verdaguera. Que tengan un lindo sábado. Pásenlo bonito. Nos volvemos a encontrar el lunes ya con la música diferente. Pero todos los sábados va a ser el matinal desde tempranito. Día no llegué temprano porque se me había cortado lo que es el internet, ¿ya? Pero ya estamos aquí ya, pues, y vamos a compartir con ustedes, ¿ah? ¿Eh? Todos los sábados los mejores recuerdos. Chao, chao, que estén muy bien. Cuídense.

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1: Las 12 y 59 minutos.
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0: Galpón Solidario de Llavería. Un gran bingo en el Galpón Solidario de Llavería. A contar desde ahora, ya a las 12 del día ya estaban vendiendo almuerzo y un gran premio, o sea, un gran bingo con muchos, muchos premios para que ustedes puedan ir y participar de este gran bingo de nuestra banda municipal de la comuna de Las Cabras. Eduardo, está bien el número, te lo repito. Repito, 722, porque es un teléfono fijo, 83-78-90. Mientras Eduardo se comunica con nosotros, continuamos y decía nuevamente que en estos momentos hay almuerzo en el Galpón Solidario de Llavería, donde hay un gran bingo para nuestra banda municipal de la comuna de Las Cabras. Así que todos invitados a poder colaborar. Además que lo hicieron increíble, como todos los años, ¿cierto? El 18 de septiembre, nuestra banda municipal se luce en esta oportunidad, 9 desfiles, si no me equivoco, de la comuna de Las Cabras, donde están de pie muchas mañanas, muchas tardes, al sol, obviamente. Así que un abrazo grande a todos los que componen nuestra banda municipal. En especial también a sus apoderados, que son los que trabajan por ello en la comuna de Las Cabras. Yo no sé si se está escuchando bien porque estoy con... estoy sin las cositas, digamos, estoy sin los aparatos porque estoy cargando el teléfono que se descargó. Decía que también invitarlos a ustedes el día 17 de octubre. El día 17 de octubre, a contar de las 14:30 horas, en la sede del Estero habrá una actividad de Manos Unidas un bingo grande para también en beneficio, de la Teletón. Manos Unidas, que es la misma organización que trabaja cada año, y de verdad que hay que sacarse el sombrero con el Estero, Manos Unidas hará un casa a casa, dice. Revisa el número, llamo y no contestan. Pero revísalo, por lo mejor...
1: levántalo. 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
0: ¿Suena? No, pero ve... No me diga que está apagado.
2: No, sí está prendido.
0: No está prendido. Eduardo es 722-83-78-90. 722-83-78-90. Ya, ahora avísame si está al aire, o sea, si está funcionando el teléfono, perdón. Decía que el día 17 de octubre, a contar de las 14:30 horas, hay una actividad para nuestra Teletón Nacional que organiza el Estero, a contar de las 14:30 en la sede del Estero. Será esta actividad en beneficio de la Teletón. Manos Unidas, que es una organización que trabaja cada año, no solamente las fechas de la Teletón, sino que durante todo el año están en actividades para juntar recursos para la Teletón. Manos Unidas también va a hacer un casa a casa el 2 de octubre en la localidad. Va a ser un Manos Unidas, van a hacer un casa a casa el 2 de octubre para la Teletón. Todo esto en beneficio de la Teletón. Bueno, no sé qué pasa, Eduardo. ¿Estará funcionando el teléfono? ¿Por qué no te llamas tú al teléfono? A ver si te suena. Chuta. Dice que está fuera de servicio. Pregúntale a por favor, qué pasa. Bueno, importante, estamos tratando de solucionar un problema, necesitamos recibir una llamada, pero lamentablemente dice que está fuera de servicio, estamos revisando qué es lo que pasa con el teléfono. Pero ya este niño parece que le funcionó, ¿no? Ya, vamos a ver si te esperan. Intenta de nuevo, Eduardo Flores, para poder tener un contacto, ya que tuvimos una ceremonia muy importante en la comuna de Pichidegua, donde se habla del tema, dice. Vamos a esperar a ver si te puedes comunicar, Eduardo, porque tú tienes mayor información. Bueno, Eduardo Flores, hijo de una funcionaria, una funcionaria del hospital de Pichidegua por tantos años, que en paz descanse, siempre fue un pilar importante para el hospital de Pichidegua. Y Eduardo quedó con ese legado de seguir trabajando por el hospital y logrando cosas que siempre está gestionando recursos para el hospital. Está muy mala la señal, me dicen. Uy, qué lata. Sí, está mala la señal. ¿No te contesta el Cristian? ¿Entró en la llamada? Ya, a ver, velo. Vamos a ver si podemos comunicarnos con Eduardo. Decía que, sí, yo sé que está mala la señal, están todos los teléfonos como el forro. Bueno, decía la importancia que tiene el hospital de Pichidegua, no para Pichidegua, sino que para igual para la región, porque gente de muchas comunas llega a la comuna de Pichidegua cuando no hay camas, ¿cierto?, en el hospital regional, en Rengo, son trasladados a Santa Cruz, Pichidegua. Un hospital tipo 4 que ha sido durante muchos años, no ha tenido inversión. El alcalde Adolfo Cerón, junto a nuestra senadora Alejandra Sepúlveda, Eduardo Flores, ahí están llamando. Bueno, golpearon tantas puertas durante tantos años y hoy se logró y
3: aló.
0: Y estuve presente. Aló, por fin se. A ver, vamos a esperar un poquito. Exactamente. Eduardo Flores, concejal de la comuna de Pichidegua. Justamente queríamos conversar de esta tremenda inversión que se va a hacer en la comuna, ¿cierto? Donde el alcalde, en su discurso, al término de la primera piedra, dijo tener la disposición de un terreno para la construcción de un nuevo hospital. Sabemos que es de larga data, que va a pasar mucho tiempo, pero cuando se empiezan a hacer las gestiones, y como dice Alejandra Sepúlveda, machaca, machaca, machaca, siempre se logra. Y bueno, esperamos que por mucho tiempo Adolfo Cerón siga siendo alcalde de la comuna de Pichidegua, al igual que tú, Eduardo, como concejal. Este es tu primer periodo después de haber estado como concejal un periodo afuera, y hoy te quedan dos periodos más como concejal. Entonces, lamentablemente es complicado, ¿cierto? Es complicado, no. Se me fue, es que están mandando mensajes. Están mandando mensajes. Bueno, decía la posibilidad. Cuéntanos un poquito, Eduardo, hace cuántos años que se está luchando junto a nuestra senadora Alejandra Sepúlveda y también, bueno, nuestro diputado actual.
3: Mira, el proyecto de conservación de la infraestructura del hospital de Pichidegua lo llevamos trabajando entre 12 a 15 años.
0: ¿Qué te oí?
3: 12 a 15 años. Como decía nuestra senadora Alejandra Sepúlveda, visitamos cualquier ministro de salud, cualquier director de servicio de salud. Y en el 2024 fuimos a Santiago, fuimos con la ministra Jimena Aguilera, vino al hospital de Pichidegua y dijo, es necesaria la conservación del hospital de Pichidegua, y nos dio los recursos que ya están adjudicados, está la empresa a cargo y el proyecto se está ya ejecutando.
0: ¿Cuántos millones son, Eduardo, los que se van a invertir en este hospital mientras esperamos otra cachada de año para que tengamos un hospital como corresponde?
3: 1.257.000 pesos.
0: Un millón no, pues.
3: 1.200.000, 57.642.474 pesos.
0: Ah, está ahí. Está ahí. Te había pasado, o sea, te había restado varios pueblos.
3: Exactamente. Sí. Mira, y el proyecto de conservación consiste en energía segura, nuevo grupo de estrógeno, 72 horas autonomía, iluminación LED, aislamiento térmico, ventanas PVC, termopanel, doble vidrio, y adiós a las filtraciones de invierno y verano, ¿entendí? Sí. Red sanitaria, la red sanitaria, ingeniería de agua caliente, agua helada, termopaneles, nuevas duchas, WC, lavamanos. El estándar clínico viene pisos vinílicos, porcelanato, pintura atmosférica, de pabellón, lavable, segura. Y la infraestructura viene techumbre, fachadas, selladas, mejoras de farmacia, lavandería y esterilización.
0: ¡Qué maravilla, oye! Bueno,
3: una se va a conservar el hospital, la parte antigua, que tiene sobre 80 años.
0: Sí, un tremendo hospital que en una oportunidad también se quiso cerrar, ¿cierto? El hospital tipo 4, bueno, todos los tipo 4 se iban a eliminar. Gracias a Dios, mucha gente luchó, y dentro de eso Alejandra era diputada, yo era concejala, participamos de muchas reuniones en la comuna de Peumo, porque también querían cerrar Peumo en esas oportunidades.
3: Exactamente.
0: Entonces, ¿cómo?
3: Yo quiero agradecer, María Elisa, que usted estuvo presente como representante de la senadora Alejandra Sepúlveda en la ceremonia. Fue una ceremonia muy emotiva, era algo muy esperado por los funcionarios, por la comunidad. El hospital va a estar 2 años intervenido, porque el hospital no se puede cerrar, va a haber hospitalización domiciliaria. Le pido paciencia a la gente, va a haber retraso, vamos a sentirnos incómodos, pero esto va a ser una mejora sustancial para la comunidad y para tener una atención digna para la gente de que se atiende en el hospital de escasos recursos de mi querida comuna de Pichidegua. Así que vamos a estar con 2 años de intervención en el hospital, pero va a ser una mejora tremenda, que todo va a entrar por la vista. Yo me siento feliz, orgulloso de haber participado con nuestra senadora, nuestro diputado Félix Buqueño, nuestro alcalde Adolfo Cerón en esta gestión, que más o menos fueron entre 12 a 15 años. Voy a ser súper honesto. En la política nunca se prestarle ropa a nadie. Estos recursos son del Ministerio de Salud, fueron otorgados en el gobierno del presidente Boric con la ministra Ximena Aguilera.
0: Sí. Y me consta también, porque yo estuve con Alejandra en la comuna de Peumo, en la comuna de San Vicente, también junto a la ministra, en esa oportunidad, y gracias a Dios, al parecer, todo está funcionando, tanto en la comuna de Peumo como en la comuna de San Vicente Tahuatahua. Así que yo creo que hubo una muy buena gestión de parte de todos, porque aquí hay obviamente un grupo de personas que están detrás, sobre todo la comuna de Peumo, súper bien organizada. No sé cómo se llama el grupo que ustedes tienen, Eduardo, que formas parte tú del hospital.
3: Los consejos de desarrollo en salud de los hospitales.
0: Exactamente. Bueno, este consejo de la comuna de Peumo, yo recuerdo, te vuelvo a decir, de cuando se iba a cerrar el hospital de Peumo. Así que felicitaciones en realidad a la gente, y también felicitaciones para la gente que trabaja y labora en el hospital, porque esto va a significar una mejor ¿cómo se llama?
3: Infraestructura, estándar de vida.
0: No, y además también un ambiente laboral mucho mejor. Yo creo que eso también no es lo mismo estar en una casa que no está pintada, que está fea, que tiene problemas con la ventana, que tiene problemas con las llaves, en circunstancia que con una manito de gato que va a ser bastante grande, van a tener, no se va a llover el techo, que eso es tremendamente importante, cierto, las cañerías, todas esas cosas se van a cambiar, la parte eléctrica que puede sufrir, hasta un incendio.
3: Baño nuevo, pero, todo con porcelanato, o sea, nos va a cambiar la vida.
0: Es una tremenda inversión. Eduardo, yo quiero Felicitarte a ti, porque como concejal tú has hecho una tremenda labor con el tema del hospital. Yo recuerdo cuando la tía estuvo hospitalizada en la comuna de Pichidegua, no tenían internet en las piezas de los enfermos, en las salas.
3: El cable.
0: Exacto. Hice la gestión ante ti y ante el alcalde Adolfo Cerón, y ellos pudieron conseguir en forma gratuita, según tengo entendido, al poner, en menos de un mes la instalación de cable en todo el hospital. Lo encuentro, y esas cosas hay que decirla, porque todo es gratis, no todo se hace porque sí. Esto tiene una gestión detrás de cada una de las cosas que estoy señalando. Además, la gratitud también a esta empresa que le puso internet cable, gratis también gratis al hospital. Sí. Yo lo encuentro fantástico. No sé cómo se llama la empresa para ayudarlo.
3: Sí, es una empresa telecable local aquí, que todos los años le pone telecable gratis, no cobra ni un peso por tener todo el hospital con telecable, para tener todos los televisores funcionando en las salas de hospitalización. Eso también se agradece, porque si tú vas sumando, al final son lucros que ellos también van perdiendo, pero la idea aquí es el beneficio social.
0: No, y además, imagínate estar hospitalizado, o ya sea con dolores, operado, como sea, estar ahí la cantidad de horas y días, sin tener acceso a poder informarte, a poder, por último, distraer tu mente. Yo lo encuentro salvaje. Gracias, Eduardo, por haber escuchado en esa oportunidad, y también gracias al alcalde, ¿cierto?, Adolfo Cerón, porque de verdad ha hecho una muy buena gestión. La gente a veces no valora este tipo de cosas que son tan importantes para los que la están usando en su momento. Yo quiero felicitarte también, Eduardo, porque el municipio es dueño de un tremendo lugar maravilloso que era mi sueño acá en Las Cabras. Las 28 hectáreas, 4, era poder haber hecho un parque municipal con estacionamiento y bueno, muchas cosas buenas para la comuna. Pero
3: Ahora se nos viene un gran desafío, que es un trabajo largo, tedioso, pero con la señora Alejandra lo vamos a lograr, con el alcalde, que el alcalde está ofreciendo un terreno de 5 hectáreas, ahí en el sector de Padre Hurtado, para un hospital nuevo, sí, que va a estar a 3 kilómetros de la carretera de La Fruta y lo va a servir para todo, para Pedro Humo, Pichidegua y Las Cabras. Es un trabajo largo, el alcalde ya está ofreciendo el terreno, pero con nuestra senadora lo vamos a trabajar, y esto es para larga data, de a 25, 30 años más. Pero hay que dar el vamos por algo,
0: pues. Bueno, yo cuento que sería extraordinario, Eduardo, aparte que felicitaciones por ese terreno que ustedes están en el fondo donando para un futuro hospital. Pero, Eduardo, también sería una cosa maravillosa para los pacientes, para la gente que trabaja allí, el hecho de tener un nuevo hospital, sacarlo de la parte central, de la bulla, de la plaza, de... O sea, yo creo que sería extraordinario, y hay que luchar y seguir luchando junto a todas las autoridades que hayan en sus momentos para poder lograrlo algún día, este hospital, renovar este hospital de Pichidegua, que no se pierda, porque no es para Pichidegua. En el fondo es para todas las comunas que son trasladadas cuando no hay, cuando no hay camas en Rancagua, en Rengo, trasladan hacia San Vicente, Pichidegua, Peumo, ¿cierto?
3: Exactamente.
0: Entonces, esto es una cosa integral para las comunas. Es fabuloso que tengamos este hospital. A lo mejor, como tú decías, no estaba en las óptimas condiciones, pero servía, y ahora va a quedar un lindo hospital mientras se lucha por... como tú dijiste, muchos años más, pero lo más importante, viejo, es que está
3: el
0: terreno. No, que está el terreno. Si tú tienes terreno, ya las cosas son mucho más fácil. No es como decir, vamos a comprar un terreno para esto. ¿Me entiendes? Porque la inversión es demasiado alta. Entonces hoy día, ¿qué hay que hacer? Es seguir insistiendo presentando las solicitudes, joteando, como dice la Alejandra, machaca, para que esto se pueda hacer realidad algún día en la comuna de Vichidegua, y que quería fantástico que estaríamos a un lado con las cabras, con Peumo. O sea, estamos al lado de todo en realidad. Así sí. Que felicitaciones, pero también te quiero felicitar a ti y por intermedio al alcalde, a su consejo municipal, a todos los que hicieron posible en aquella época cuando compraron el terreno, este terreno grande donde se hace el 18 de septiembre, que los felicito porque ustedes no cobran un peso en la comuna.
3: El Parque La Torina.
0: El Parque La Torina, qué maravilla, de verdad.
3: Sí.
0: Esa es otra inversión tremenda que tiene la comuna de Vichidegua. Un parque maravilloso.
3: 5 hectáreas.
0: Así es, 5 hectáreas maravillosas con árboles, ¿cómo se llama?
3: Nativos.
0: Qué maravilla, como decía Adolfo antes de ayer, fue, ¿no? Cuando estuvimos en Vichidegua junto al diputado Félix Pugueño.
3: Sí. Viene un proyecto muy hermoso ahí, que va a ser por etapa, porque queremos que el Parque La Torina sea el pulmón verde de la comuna, que compartamos todos los días ahí, hacer todas las festividades, todas las fiestas, incluso que esté abierto a la comunidad. Si tú algún día no tienes espacio en tu casa, querías comerte un asadito al parque, vas, te comes el asadito, dejas todo limpio y disfrutas de infraestructura pública, que queremos que sea para el beneficio de toda la comunidad de Vichidegua.
0: Lo encuentro salvaje, de verdad. Es. Mira, todos estos sueños que se han ido cumpliendo.
3: Te van a cumplir, porque estás trabajando en municipio en los proyectos que están presentando.
0: Qué bueno. Oye, sí. Pero también quiero agradecer la invitación que nos hizo el alcalde, al diputado y también a quien habla, para que junto a Francisco, concejal Francisco Reyes, y tú, Eduardo, fuimos a ver, en conjunto con el presidente de la Junta de Vecinos de Pataguas Orilla.
3: Donde el Nano.
0: Sí, fuimos a ver la población. ¡Qué maravilla! ¡Qué linda sí. población! Bueno, pudimos mostrarla a través de fotos, ¿cierto? Video que tú también pusiste. La maravilla de tener esas casas. Y segundo, ese espacio verde lleno de juegos maravillosos, porque los juegos para mí son de las plazas de las poblaciones. Yo no comparto mucho que los juegos se pongan en las plazas urbanas, porque en el fondo le quita espacio también a la comunidad.
3: Sí, ya terminó, pero esa plaza es maravillosa, no, un espacio verde al lado de la iglesia en Pataguarilla, al lado de la posta, que la posta también se está ejecutando, viene una posta nueva en el sector de Pataguarilla. Entonces son cosas que se han ido haciendo a poco.
0: No, y además, Eduardo, tu gestión ha sido extraordinaria. Cuánto anhelo ser concejal para poder lograr tantas cosas que igual se van logrando, pero también la donación que te hizo Supermercados Cugat.
3: La empresa Cugat siempre estaba colaborando con la de salud, nos regaló un container completo para la posta de Patamorilla, ahora nos regaló un container también para la posta del Armagua, que ya está ahí en el sector del Armagua. Estamos esperando que se monte sobre la base que tiene, nos van a construir los 2 baños con un corredor y nos van a equipar el contenedor con techo y todo. El compromiso que adquirimos con la ciudad Silvio Valdeo Valle, bueno, se entregó el container en Patamorilla. Ya el container está en estos momentos en la posta de Armagüe. Estamos esperando que luego ya empiece la construcción, porque los compromisos se cumplen.
0: Sí, yo creo, Eduardo, que estos aportes de los privados son tan importantes cuando en una comuna ves que crece. Vichidegua le falta mucho todavía, pero se está haciendo. Me contaba Adolfo, alcalde de Vichidegua, me decía que iban a remodelar la plaza, que había una inversión que venía en camino y que iba a quedar bonita. Qué bueno, porque es un lugar, el lugar donde se reúne. Cuántos años, cuando éramos más jóvenes, Lolo, ¿cierto? Nos sentábamos en la plaza, se guitarreaba, se cantaba, y teníamos. Bueno, ahí teníamos el teatro de Vichidegua con el terremoto murió, pues.
3: Sí, pues dice, va a cambiar un poco la plaza, porque ya está el proyecto de conservación de la municipalidad. No sé si tú viste, está interviniendo la municipalidad, sí. Proyecto de conservación, ahora viene el hospital, se nos viene de aquí a enero el nuevo supermercado Unimar, que viene con la farmacia Cruz Verde, se viene la Polar, van varios locales más que están arrendados, entonces se va a hacer todo un entorno nuevo en Pichidegua, se van a reparar las veredas, se van a replantar árboles nuevos, entonces que irle dando otro caché al pueblo que durante muchos años no se ha hecho nada, y es realmente necesario cambiarle la cara a la parte céntrica de nuestra comuna.
0: Oye, y felicitaciones también, porque se está cambiando todo el pavimento, y se va a poner pavimento, no asfalto, en la calle Santa María, donde vivía mi madre, ¿cierto? Y actualmente mi hija va a poner también un café con un mini market.
3: Así que hasta noticia, María Elizabeth.
0: Oye, buenísimo.
3: La dejo con su programa para que hable de su gestión en Las Cabras. Y bueno, pedir paciencia a la comunidad que va al hospital, porque las mejoras están trabajando para ustedes, en beneficio de todos. Así que cariño y bendiciones por acompañarnos ese día aquí en la comuna.
0: No, gracias a ti también. Un saludo a Adolfo ahí, a Francisco Reyes, que estuvimos toda una tarde juntos. Oye, besito.
3: Seguimos escuchando tu programa. Gracias.
0: Muchas gracias. Oye, ahí estábamos con Eduardo Flores, concejal de la comuna de Pichidegua. Un hombre que siempre ha estado luchando por el hospital de la comuna y que siempre está haciendo gestiones para la comuna. Qué rico cuando las comunas avanzan, cuando vamos proyectando nuestra comuna. Envidiable que se vayan empresas como la Polar, como el supermercado Unimax también a Pichidegua, ¿cierto? Está el supermercado Cugat. Bueno, y así, eso significa también, pásame la visita del bingo del 3 de octubre. A ver, 3 de octubre para Juan Ibarra. Para costear gasto ya. Esto es el 3 de octubre. Bueno, me dice Pamela Ibarra que el día 3 de octubre, este 3 de octubre, en el galpón de Don Miguel Miranda, habrá un gran bingo para Juan Ibarra, porque esto se había postergado, para costear gastos médicos. Así que un abrazo a todos. Y bueno, los invito a colaborar con Juan Ibarra para el día 3 de octubre en el galpón solidario de Don Miguel Miranda. Hoy hay un gran bingo para nuestra banda municipal. No olviden que nuestros chicos son los que nos acompañan en cada una de las actividades y ceremonias que tenemos en la comuna de Las Cabras. Son nuestros niños, son nuestros jóvenes, así que un abrazo grande a la banda municipal también de nuestra querida comuna de Las Cabras. Hoy día hemos estado flojos, nos va a llamar la senadora porque ya sé que ha estado participando en muchas de las actividades, pero me gustaría poner la publicidad de nuestros parlamentarios mientras tanto para tomarme un poquito de agua. Hoy estoy súper congestionada. Súper.
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0: Ya hay un gran bingo en el galpón solidario Llavería en beneficio de nuevos. Los invito para el día 3 de octubre a un gran bingo también en el galpón solidario Don Miguel. para Juan Ibarra para costear gastos médicos. Así que todos invitados para el día 3 de octubre también en el sector de Llavería. Llavería. Hay una publicidad del bingo, ¿la podrías pasar? Bingo. Mientras tú la buscas, yo les cuento que el día 5 de diciembre vamos a tener nuestro bingo del Centro Diabético Comunal Las Cabras, donde habrá muchos electrodomésticos. Yo quiero agradecer a tanta gente que nos ha colaborado, ¿cierto?, en este hermoso bingo que tendremos el día 5 de diciembre, a contar de las 2 de la tarde, en el gimnasio municipal. Todos ustedes invitados, no importa de las comunas, fronteras, todos invitados a este gran bingo. Tenemos también el aporte de nuestra senadora Alejandra Sepúlveda, que nos ha regalado una cocina, y también me informó el día de ayer nuestro diputado Felipe Pugueño, se puso con otra cocina. Ya tenemos 2 cocinas, refrigerador, lavadora, hay como 5 o 6 televisores, una cantidad enorme de mini pymes, de hervidores, de campana, hay una campana también, dice. Bueno, la funeraria Rapel del Manzano, que también nos colaboró con una aspiradora, supermercado Jugar con un televisor, perdón, supermercado Jugar con un refrigerador, clínica Santa Clara nos regaló un televisor, el alcalde Las Cabras, televisor, alcalde Pichidegua, televisor, alcalde Peumo, televisor, me falta uno. Guillermo González, Patagorilla, también nos regaló otro televisor. Así que estamos muy, pero muy, muy contentos por toda la cantidad de microondas que hay. Una cantidad enorme. Agradecerle al concejal de Pichidegua, también al Francisco Reyes, que nos regaló un horno eléctrico. Agradecerle a Eduardo, que nos regaló un ventilador de pie para el 5 de diciembre, que va a hacer mucha falta con estos calores que van a haber. Agradecerle al restaurante Entre Amigos también, que nos regaló una aspiradora, a la cafetería Séptimo Cielo de la comuna de Pichidegua, que también nos regaló, los voy a nombrar por nombre mejor, Loreto Bustamante, microondas, ¿lo escuchaste? Ay, no puede ser. Ya, decía César Guzmán, concejal de nuestra comuna, también nos regaló una caja de carne para los sorteos, bebidas Don Limón, un microondas de acá de la comuna Las Cabras, que ellos también hacen el alcohol gel. Entre Viveros Canales, también un ventilador de pies. Restaurante Chino de Las Cabras, una aspiradora. Cevichería de nuestra querida comuna Las Cabras en Pérez Canto, los mejores ceviches para ustedes, de Pérez Canto 759, ¿cierto? Para si quieres comerte un buen ceviche, vaya para allá. Él nos regaló un ceviche grande que tiene un costo más o menos como 25,000 pesos. Soledad Peñalosa, también Leila Riquelme, Irene Genestar, Tatiana Duarte, Emerita Aravena. Que es la Hostal Las Cabras, perdón, Hostal Las Hortensias.

Angulo, Cristian Acuña, Carla Rodríguez, Francisco Palma, Cugat, Centro Médico Santa Clara, Marina Fuente, en el juzgado de nuestra comuna Las Cabras, directora de la Escuela del Manzano, subrogante del DAEM, DAEM, de acá de Las Cabras, Amanda Plaza, la Capitanía de Puerto, Edinson Ruiz, juzgado Enzo Peratini, juzgado Cristian Lara, juzgado Francisca Vargas, Café Artemisa, tenemos Sandra Soto Osorio, Carlos Alarcón, Andrea Marín, repuestos hay Alem Samo, parece que es, sí, de acá de Las Cabras, Confección Caoti de San Vicente, Hidrotec Rapel del Manzano, una campana de cocina, Ferretería Cadema de Placilla, una aspiradora, Bernarda Yáñez de San Vicente, una plancha, Nicole Ibarra, Albornoz, administradora de la Ferretería Cadena, sí, también de allá de Placilla. Ellos regalaron un parlante grande. Hay mucho. A Ruth Sala de la Esperanza, un hervidor, Adolfo Murillo, Juguera, María Teresa Mallea, Juan Pablo Flores, nuestro alcalde, Claudia, no me acuerdo, tengo el teléfono nomás. Ya, Fernando Escobar, Miguel Riquelme, es que los nombres los ponen ellos, entonces de repente hay muchas cosas, una aspiradora, pero no, en Carlos Fresno 815, Valesca Roja, Jorge Escobar, gracias a todos, de verdad, muchas gracias por todo lo que significa para nosotros. Evelyn Rubio, José Hernández, Carlos Fresno, Juguera dice. Ah, de finanza. Alfonso Apablaza, Jorge Soto, Aromatizantes, Mike Son, aspiradora, Rosita Piña, José Beltrán, Ricardo Mesa, Luis Núñez, todo electrodoméstico, Lidia Galleguillo, Luis Apablaza, Rodrigo Cornejo, Paola Pino, Camilo García Huidobro, Pedro Sandoval, Juan Carlos Benavides, Constanza Soto, Felipe Bustamante, de Perros de la Comuna Las Cabras, restaurante música en vivo, karaoke, una aspiradora. Tenemos también a Mario Miranda, Rodrigo Arce, Ana María Rojas, Alejandra Soto, Sonia Nostroza, Hernán Veloso, María Rojas, Candy Allende, Román Espinosa y Susana Soto. Muchos más. De verdad, ya nos quedan 2 minutos. Agradecerle a tanta gente que nos ha donado premio para este gran bingo de nuestro doméstico el día 5 de diciembre a contar de las 2 de la tarde en el gimnasio municipal. Todas las comunas invitadas, ayúdennos a superar las dificultades que tenemos. Un abrazo grande para todos ustedes. Un abrazo de mi parte, también de la senadora Alejandra Sepúlveda, de nuestro diputado Félix Jugueño. Esta semana fue una linda semana llena de trabajo, participando también de actividades en la comuna de Pichidegua. Gracias a Dios también por permitirme estar acá frente a ustedes. Y no olviden que hoy día hay un gran bingo en el Galpón Solidario, hoy 26, a contar desde ahora ya, en el galpón para la banda municipal de nuestra querida comuna de Las Cabras. Y el día 3 de octubre, Juan Ibarra, hay un gran bingo también en el galpón solidario de Miguel Miranda. Y el 17 de octubre a las 14:30 horas, la sede del Estero, todo Manos Unidas, que es la institución en favor de la Teletón. Y el día 2 de octubre andarán haciendo casa a casa para recolectar plata para la Teletón. Un abrazo grande desde acá, desde este programa Contigo Hacemos Comuna, para seguir trabajando por esta hermosa...

0: que tantas cosas todavía le faltan. Besitos, bendiciones, bendiciones al comité Ray, porque estamos en tierra derecha esperando, Dios permita, que ellos obtengan su subsidio a final de año. Qué lindo, qué maravilla. Gracias, Alejandro Sepúlveda y Félix Bugueño, por su apoyo. Besitos.
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0: 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Las 2:04.
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0: 8:57.
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1: Las 3:58.
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1: Las 5 y 3 minutos.
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1: Las 6:58.
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1: Las 7:56.
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